Samantha Estéreo, 20 horas y 32.

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0: En Samantha Estéreo. 0:03.
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0: Estéreo. Una. Tres minutos.
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Son las 2:03. 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

Manta Estéreo. Son las 3:02. 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

0: 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Son las 4:02.
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0: sabes quién soy, ¿verdad?
1: Sé quién eres. ¿Tu
0: padre? Yo soy tu papá, sí.
1: ¿Tardaste mucho en volver?
0: Sí, tardé, porque me he ido lejos. He ido a conocer otros países.

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0: En Samantha Estéreo son las 6:02.
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0: 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Son las 7 y 0 minutos.
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6: Amigos, muy buenos días. Miércoles 19 de agosto, mitad de semana. El cordial saludo. Buenos días a ustedes. Gracias infinitas por su sintonía, por su gentil atención a una nueva jornada de noticias que la abrimos con toda la calidad, con todo el cariño hacia ustedes y la gratitud por escucharnos. Tenemos ya las informaciones preparadas, listas, para compartirlas y entregarlas a ustedes,

0: estaremos hasta las 8 de la mañana, queridos amigos, compartiendo las informaciones. 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Las 7 de la mañana, más 6 minutos, 7 de la mañana y 6 minutos. Un agente de parquímetros fue golpeado mientras emitía una multa en San Borondón, un hecho que ha resultado impactante y aparte, no solamente impactante, sino que la ciudadanía ha criticado, ha reprochado la actitud de este mal ciudadano, quien actúa su agresión es desleal ante todo, porque lo hace de forma impetuosa, según el video que se difundió ayer. Ayer también varios ciudadanos difundían el número de placa, el nombre del dueño del vehículo, cuando en realidad el agresor, al parecer, no es el dueño del vehículo, es un vehículo que ha estado en un patio de compraventa. Así que este tipo es un trabajador, un empleado, se lo cogió. Bueno, el hecho es que él no es el dueño, este abusivo, al cual la ciudadanía exige que debe de haber una sanción ejemplarizadora. Ya dirá el abogado y dirá, ay, es que como mi cliente es gordito, él es hipertenso, no puede estar en la cárcel, medidas sustitutivas. Como mi cliente es gordito, toma pastilla, toma medicación, él no puede dar metido, él sufre de claustrofobia. Entonces, yo pido que por favor no lo envíen a la cárcel, mi cliente. No sé qué pasó, algo ocurrió, quizás se ofendió por la multa que le querían imponer. Ya saldrá con ese argumento, muy posiblemente. Son las 7 de la mañana o 9 minutos, vamos con ese tema, adelante.
1: Que viene es realmente indignante, ¿no? Las imágenes ya circulan en redes sociales. Un agente de parqueo positivo, esta es la agencia que controla el tema de los parquímetros en San Borondón, fue agredido en ese cantón y todo quedó grabado en cámaras de seguridad.
2: Ahí estamos viendo el momento en el que se cuadra y lanza pues ahí el golpe hacia la gente y ya en el piso la gente lo patea. y esta persona que acompañaba al golpeador como que lo detiene un momento y ahí se suben juntos a la camioneta, dejando pues a la gente herido y ahí tendido sobre la calzada. Una acción bastante cobarde y que ha indignado sin duda pues a todas las personas que han logrado identificar y ver este video a través de las redes sociales.
1: Es indignante, ¿no? Realmente pues uno no se explica esa reacción tan agresiva por una multa de parquímetro que
2: ronda los 40
1: dólares. Claro.
2: Él está haciendo su trabajo.
1: Hubiera puesto la moneda, hubiera pagado por la aplicación y se evitaba pues el mal rato. Televistazo de la Comunidad se contactó con el jefe de operaciones de parqueo positivo, quien contó que el hecho ocurrió la tarde del sábado.
2: Y que sucedió cuando la gente estaba emitiendo precisamente una multa por no pagar el parquímetro donde estaba estacionada pues esa camioneta. Según el funcionario, el agente se encuentra herido y tiene la nariz fracturada. Esa es la información que ha trascendido hasta ahora. Asimismo, se conoció que el agresor no era el propietario del vehículo que conducía.
1: Porque por ahí en redes sociales se lanzaba una identidad al momento de que los usuarios mismos cotejaron la placa del vehículo.
2: Por la placa,
1: pero suele ocurrir que la persona que conduce no es la propietaria del carro. Pues en este caso ha sido así. Y bueno, en todo caso, el llamado, por favor, a manejarse con responsabilidad. No se puede reaccionar así frente a personas que solo están haciendo su trabajo. Y reiteramos, hay que pagar el parquímetro, nos guste o no. A veces hay gente que dice, no, pero es que yo estoy en el carro, no me puede cobrar. No, pues si el carro está parqueado ahí,
2: la ley es para
1: hay
2: todos.
1: Que pagar.
2: La ley es para todos. Si hay que pagar, tiene que realizarlo. En todo caso, le vamos a tomar el pulso también a esta situación porque lamentablemente la gente quedó herido. Un abrazo para él porque estaba...
0: Bien. En efecto, el controlador hacía su trabajo. A veces hay gente que no les gusta que les hagan ver lo mal que hacen. Hay de todo, ¿no? Hay de todo. Hay ciudadanos que, bueno, dicen, sí, oiga, la plena que me olvidé de ponerle tarjeta, por ejemplo. Que casi es lo mismo. Lo que pasa es que acá es un poco más con tecnología y el parquímetro uno tiene que poner la moneda. Es casi lo mismo. Entonces, hay gente que dice, sí, es verdad, me olvidé, no sea maldita, disculpe. Con educación, con buenas maneras se puede conversar. Pero también hay gente que salen más bravos y los tratan como quieren, como a la basura, como al perro. A quienes solamente, simplemente hacen es su trabajo. Ah, es que son unos abusivos, solo a mí me ponen. Bueno, hay muchas cosas que pulir, es verdad. Y eso yo también lo veo a diario, pero muy alejado de todo eso. Tenemos que ser respetuosos y cumplir. Eso es lo que debemos de hacer. Yo creo que a este cobarde agresor, que de seguro ya se lo tendrá identificado, no sabemos si se entregará o no, pero ya se lo tiene identificado. Y pues tendrá que asumir las consecuencias, porque ayer en redes sociales se decía que el tipo, el controlador, había quedado en coma. Es lo que se decía ayer. Es que tremendo. Bueno, primero el puñete, que es un puñete cobarde, que él saca la mano de un momento a otro sin que el otro pueda defenderse. Eso es por ahí ya empezamos como cobardía, por un lado. Y aparte de ese primer puñete cobarde, le mete un patazo, soberano patazo en la cara, en el rostro, que lo hace perder el sentido y queda ahí tendido en el suelo. Y de remate, este cobarde, miserable, viéndolo en el piso, no es capaz de decir, oh, chuta, se me pasó la mano, voy a ayudarlo. No, no hace eso, coge y se va. Como digo, ya por ahí, si es que logra, que de seguro ya mismo se saldrá y se dará con la identidad y la ubicación de este cobarde, que incluso ayer en redes sociales decían que si es que lo capturan deberían hacerle lo mismo, y yo creería también así. que deberían cogerle y meterle su buen puñete y patazo en el rostro, iba a decir otra palabra, y que sienta lo que es esta cobardía. Ah, claro, viene la parte legal y su abogado defensor dirá, pobrecito, ¿y por qué le hacen eso a mi cliente? ¿Que no ven que es gordito? ¿Cómo lo van a meter preso? No, si es una persona, es un padre de familia, es honrado. Ya no, mire, aquí está, lo conoce mucha gente, él es tranquilo, no se sabe qué pasó. Quizás el controlador lo insultó, alguna cosa dirán. A veces abogados, yo a veces el tema de la defensa está entre un filo de navaja, ¿no? O sea, cuando hay que defender, se defiende lo que es injusto. Pero claro, también hay abogados en libre ejercicio que les toca defender lo que, por ejemplo, en este caso es una injusticia, una cobardía, pero les toca defender, ese es su trabajo. Pero no sé, como les digo, es un tema de un filo de navaja. Ojalá salga muy pronto a la luz la noticia de que ya fue detenido este cobarde miserable y le den lo que merece. Ya durante la mañana de hoy, presumo, no es más. Yo quiero creer que es cuestión de horas nada más para que este individuo caiga y le den lo que merece. Sí, señor. Todo lo que merece. Son las 7 de la mañana, 17 minutos. 7 de la mañana, 17 minutos. 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Y yo siempre felicito la acción del ARSA, por ejemplo. Miren, eso es algo casi idéntico. El ARSA realiza operativos a personas y negocios que hacen su trabajo mal. Controlan, eso es lo que hacen la gente del ARSA. Entonces la gente que hace mal las cosas no puede caerle a golpes a los controladores, salvo que estos no cumplan de forma correcta su trabajo. Claro, sí, es verdad. Pero ahora el ARSA nuevamente pegó centro. Clausuró una fábrica de embutidos en Guayaquil y dispuso el retiro de todos los productos del mercado. ARSA activó ayer, 18 de agosto, una alerta y retiró del mercado una marca de embutidos tras la intoxicación de varias personas. La fábrica que funcionaba en Guayaquil fue clausurada porque funcionaba sin permiso y con graves problemas de insalubridad. Imagínense ustedes. Solamente partamos del tema de embutidos, imaginémonos y listo. Técnicos llegaron al establecimiento tras un proceso de trazabilidad derivado de productos comercializados en la vía pública que generaron problemas de salud. La fábrica funcionaba detrás de una fachada de una casa residencial en el sector de Monte Sinaí. Daniel Sánchez, director ejecutivo de ARSA, explicó que 6 personas terminaron intoxicadas tras consumir los embutidos que eran distribuidos a carretas, comercios informales y mercados municipales. ARSA informó en su cuenta oficial X que se ordenó el retiro de mercado de productos de marca embutidos Don Ángel. Durante la inspección, los técnicos constataron severas deficiencias en el proceso de producción, como presencia de fluidos como sangre y restos de carne y grasa en piso, canales de drenaje, equipos de cocción y utensilios, presencia de cucarachas en las rejillas por donde evacuaban los fluidos y las aguas residuales. Además, los alimentos eran manipulados con desarmadores y cuchillos deteriorados. El personal de planta incumplía los protocolos de indumentaria de protección sanitaria, como el uso de mascarillas y cubrebocas, representando un riesgo de contaminación física. La materia prima, que incluía condimentos sin el correspondiente etiquetado sanitario, se encontraba dispuesta en contacto directo con el suelo, mientras que el hielo destinado a la regulación térmica de los procesos de cocción permanecía almacenado de forma antihigiénica en sacos de polipropileno. La fábrica fue clausurada de forma preventiva para evitar el riesgo inminente a la salud de los consumidores. Estos controles son bienvenidos. Y la gente también, amigos, a veces nosotros los consumidores tenemos culpa. Y lo digo así muy sinceramente. En nuestra ciudad no se ve esto, lo que voy a decir. Pero en ciudades como Santa Rosa, Machala, sí se ve. Guayaquil, como en los mercados están a la exhibición embutidos de las marcas que usted puede imaginar y otras más. Y otras hasta sin marca, sin registro sanitario, sin fecha de caducidad, etcétera, que evidentemente se desconoce la manipulación. Si muchas de las veces los médicos nos dicen que de aquellos que fabrican embutidos cumpliendo normas de higiene debemos de evitar el consumo, ¿qué podemos pensar de aquellos que no cumplen con las medidas y exigencias básicas de salud? Entonces la gente dice, a ver, quiero embutidos, porque en realidad me gusta, etcétera. Voy a comprar de la marca X. Es una marca reconocida que supuestamente cumple con estándares de sanitarios, tiene registro sanitario, etcétera. Ok, pero es muy caro. Mejor vamos nomás acá a comprar este que lo ve. Ahí está colgado, ¿sí ve? ¿Cuánto vale? Oiga, deme tanto, una cantidad irrisoria, y le dan todo un tripero de eso. Qué barato, dice la gente. Y se van, entre comillas, contentos. A mí particularmente, a mí, discúlpenme, pero yo no lo compraría, yo nunca lo he comprado. Me refiero a ese embutido sin marca, sin registro, que no se sabe de dónde sale, cómo lo hacen, qué animales son los que están faenados. No, eso es una porquería. Discúlpenme, pero la gente lo consume. Si no lo consumiera, este tipo de fábricas no existirían. Porque no fuese negocio hacer, porque no venderían. Pero existen porque la gente muchas de las veces, entre comillas, sacrifica el bolsillo y sacrifica su salud. Entonces, si nosotros fuésemos un poco más cuidadosos en ver lo que compramos, porque a veces preferimos el bajo precio, evidentemente con una mala calidad, y decimos ahorramos porque todo está caro, en fin, cualquier cosa. Pero muchas de las veces nos exponemos a este tipo de situaciones, nos exponemos. En parte culpa nuestra, y por eso es de que yo siempre aplaudo el trabajo que desarrolla el ARSA, que a muchos, por ejemplo, ustedes creen que al dueño de esta fábrica de embutidos le gusta que le haya caído el ARSA. No, ¿cómo le va a gustar? Y por esa razón incluso tenía una fachada, su actividad estaba oculta porque sabía lo que hacía. Lo que estaba haciendo era ilegal, pero lo hacía porque la gente compraba. Yo no quisiera entrar en detalles, y mejor que Larsa no entre en detalles, de qué más fue lo que encontró ahí en esa fábrica. Mejor, pero suficiente. Son las 7 de la mañana, 26 minutos. 7 de la mañana, 26 minutos. Irán amenaza a países del Golfo por apoyar operaciones militares de Estados Unidos en Medio Oriente. La situación se complica. No hay rastros. No hay rastros de que esto concluya. Las Fuerzas Armadas de Irán advirtieron ayer, hoy miércoles 19, a los países del Golfo Pérsico que cualquier apoyo o facilitación a las operaciones militares de Estados Unidos en Medio Oriente será considerado una participación directa en el conflicto. La advertencia fue formulada por Ali Abdollahi, jefe del Estado Mayor de las Fuerzas Armadas iraníes, quien cuestionó la presencia de aeronaves militares estadounidenses, especialmente aviones de reabastecimiento en bases de la región. Abdollahi también señaló que Teherán está siguiendo de cerca las actividades militares estadounidenses en territorio de países vecinos. Los países ribereños del Golfo Pérsico, que han emitido diversas declaraciones afirmando que no permitirán que Estados Unidos utilice su territorio contra Irán, deben saber que estamos plenamente al tanto de la situación, dijo. Sus declaraciones elevan la presión sobre los gobiernos de la región, algunos de los cuales han asegurado que no permitirán el uso de sus territorios para operaciones contra Irán. Son las 7 de la mañana, 28 minutos. 7 de la mañana, 28 minutos. La policía allana una vivienda en urbanización de la Vía La Costa en Guayaquil. Al menos una casa de la urbanización Portal al Sol en la Vía La Costa en Guayaquil fue allanada hoy miércoles en el marco de un operativo policial. Decenas de policías se mantenían en la ciudadela hasta las 6:45, luego de casi dos horas de intervención. Según información preliminar, se habían decomisado armas y municiones y además se encontró un centro de monitoreo mediante cámaras de vigilancia. Es una

0: con presencia de lluvias aisladas y altas temperaturas en el país. En la costa se esperan precipitaciones en tres ciudades durante la madrugada y noche. En la sierra las lluvias se presentarán únicamente en Ambato, mientras que en Quito se prevén altas temperaturas por la mañana. En la Amazonía las precipitaciones se registrarán de forma más generalizada en seis localidades. Asimismo, la institución mantiene activa la alerta número 60 por incremento de temperatura y condiciones favorables para incendios forestales en la sierra. Además, hay la alerta 61 por lluvias y tormentas en la costa y Amazonía. Los niveles de radiación oscilarán entre moderados y extremadamente altos. En la costa se prevé cielo parcialmente nublado con presencia de lluvias aisladas. En localidades como Santo Domingo se presentarán durante la madrugada y la noche, mientras que en Quevedo se esperan por la noche y en Manta en la madrugada. Se registrará una temperatura máxima de 33, mínima 23. En la sierra se prevé cielo parcialmente nublado en la región. En Quito se esperan altas temperaturas por la mañana, mientras que en Ambato se prevén lluvias por la tarde. La temperatura máxima alcanzará los 25 grados, la mínima 7. En la Amazonía se prevén cielos variables con presencia de precipitaciones. En localidades como Tena, Macas, Gualaquiza y Zamora se presentarán las lluvias por la tarde. En Chelmera durante la madrugada y en el Coca durante la noche. La temperatura máxima 33, mínima 18. En Galápagos se espera cielo parcialmente nublado y sin presencia de lluvias. Temperatura máxima 31, mínima 24. Así estará el clima para el día de hoy, según el INAMI. Las 7:32 minutos, vamos a la pausa.
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3: 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Amigos, hay que tener mucho cuidado. Una señora le hace una suplantación de identidad y la mujer ahora descubre que tiene un vehículo a su nombre, pero ella nunca lo compró. Algunos dirán, ay, pero qué chévere, tengo un carro. Ay, pero qué problema y qué pleito esto puede resultar.
4: Una multa de tránsito de un vehículo que no lo compró, pero que está a su nombre, es lo que le alertó a Rebeca Yazak para poder descubrir que le habrían suplantado su identidad. Hoy teme que esto le pueda significar acciones legales por el mal uso que se le puede dar al automotor.
5: En la Fiscalía Provincial de Pichincha encontramos a Rebeca Yazak, totalmente preocupada. Teme que podría ser involucrada en algún problema delictivo o accidente de tránsito.
6: Sí, es una preocupación porque uno no se sabe. Si no me llegaba el correo, no sabía que yo tengo un vehículo que no es mío, pero que está a mi nombre. Suplantaron mis nombres, mi apellido, hasta mi correo electrónico.
5: Fue una notificación por una multa de tránsito lo que le puso en alerta.
6: De un vehículo que no es mío. Tenía una infracción vehicular, de la AMT me llegó la notificación, entonces fui a denunciar a la fiscalía. Denuncié y luego me dijeron que esto pasa a la policía judicial. Se pasó a la policía judicial, se demoraron, pero bueno, ya llegó el informe acá nuevamente a la fiscalía. Y luego, como me explicaron allá que debo esperar porque desde aquí de la fiscalía iban a pedir información a la ANT. Sin embargo, esto no ha sucedido. Me dicen que ahora tengo que hacer escritos con un abogado para que este proceso continúe.
5: En este dilema ya lleva 9 meses golpeando puertas en busca de una respuesta.
7: ¿Y es un vehículo antiguo?
6: Sí, es de 1999, han matriculado y luego no han hecho nada. Pero no sé cómo es posible que ese vehículo esté circulando sin los permisos, sin la matrícula.
5: Ángel Ramírez, abogado especialista en temas de tránsito, cita que este mecanismo de suplantación de identidad no es nuevo en el país.
8: La mayoría de estos casos suceden porque a veces cuando uno quiere adquirir algún crédito, alguna institución financiera, y a veces acuden a tramitadores y en vista de que uno no se tiene una garantía para poder solventar ese crédito, lo que hacen es poner a nombre de uno el vehículo, cualquier vehículo que circula aquí en la ciudad.
7: Así usted no sea el que pide el préstamo.
8: Así no sea yo.
5: Situación que en poblaciones alejadas se les facilitaría para poder actuar. a estos oportunistas.
8: Claro, lo que se puede manipular es el sistema en los cantones, en cantones de en la costa por lo general. Ahí hacen todos estos trámites donde surgen estos problemas inconvenientes que uno se da cuenta a veces cuando llega una notificación o por alguna denuncia que han puesto en contra mí diciendo que yo soy dueño de un vehículo que yo no he tenido nada que ver, no he tenido conocimiento.
7: ¿Y la señora ya tuvo que pagar la multa?
8: Así me manifiesta que ella ha tenido que pagar legalmente para proceder con los trámites respectivos ante la Agencia Nacional de Tránsito.
5: Con esta historia, a ponerle más el ojo a las notificaciones que a usted le puedan llegar, informó Héctor Romero.
3: ¿Cómo puede esta mujer pagar una multa de algo que no hizo? Ah, lo que pasa es que nuestro país tiene un sistema torpe, lento, caduco. Diríamos que como para iniciar el trámite ya, digamos que está bien. Le obligan a esta persona, a esta mujer, y le dicen, ah, pues usted tiene la multa, páguela para que inicie el reclamo. Ya, digamos que así sea. Pero es un proceso que no debería, hoy con la tecnología, por amor a Dios, ¿qué cuesta cruzar información entre fiscalía y pedir un dato que es para alguien de la NT? Tan sencillo, certificar algo. Por Dios, es cuestión de 2 minutos, 5 minutos, meterse en la computadora y dar trámite a un pedido que hace fiscalía. Pobre mujer, 9 meses y que tiene que andar gastando todavía siendo ella la perjudicada. Ese es el país que no comprendo. No debería ocurrir esto. Y como a esta mujer le obligaron a pagar la multa que no le correspondía, lo que deberían hacer es, luego de darle la razón y desvincular su nombre de ese vehículo que nunca lo adquirió, deberían devolverle lo que pagó por esa multa. Pero ya sabemos que el lagarto que come no vomita. Qué cosas para incomprensibles que ocurren en nuestro país. Hoy por hoy, tan sencillo, todo es tecnología, una computadora, un informe, un detalle. Mire, el trámite lo hizo en tal lado, pídale la información en tal lado. Es algo rápido. ¿Por qué esperar 9 meses? Ah, quizás porque la señora es humilde. Posiblemente. Si se tratara de un asambleísta, creo que ya el caso estuviera sellado. Bueno, 7:45. Buenos días, don Pepe, por favor. Un llamado al Departamento de Agua Potable, que nos den agua ya 2 días sin el líquido vital en 4 caminos. Tenemos niños que van a la escuela, al colegio, y no tenemos cómo preparar alimentos. Los baños necesitan estar limpios. Por favor, que por lo menos envíen el carro de los bomberos. Siempre lo mismo y no avisan qué sucede, ¿cierto es? Lo peor es eso, el silencio. No dicen qué ocurre. Hay un daño, hay sequía, hay mantenimiento. ¿Qué es lo que pasa? ¿Qué ocurre? De parte del municipio no hay ningún tipo de información que fluya hacia la ciudadanía, hacia el usuario. Qué lástima. Son las 7:46. 7:46 es la hora en Samantha, 89.9. Hay orden de prisión contra el líder indígena Guido Perugachi.
9: 11 meses después del paro, que se desarrolló en septiembre y octubre de 2025, el presidente de la FENOSIN, Guido Perugachi, tiene orden de prisión, mientras que la Corte Provincial revocó el sobreseimiento a los denominados los 12 de Otavalo.
10: Guido Perugachi, presidente de la FENOSIN, tiene orden de prisión preventiva por presunta paralización de servicio público durante las manifestaciones por la eliminación del subsidio al diésel. En el expediente constan incluso su discurso del 8 de octubre, cuando llegó al centro de Ibarra con una marcha y advirtió.
11: Y si es que el gobierno nos da diálogo, muy bien, el feriado nos tomamos Ibarra y pasamos aquí, se cierra todo, compañeras y compañeros. ¡Que viva la lucha!
10: En una entrevista, el dirigente dijo que lo acusan de atentar contra el sistema de agua potable de Ibarra.
12: Pero yo no sé ni de dónde trae agua potable Ibarra, yo no conozco Ibarra, las ojos de agua, yo no conozco ni dónde queda para pagar del agua, yo no conozco en el caso de Ibarra.
10: La Unión de Organizaciones Indígenas y Campesinas de Cotacachi, UNORCAC, denunció criminalización de la protesta y advirtió que no autoriza el ingreso de policías o agentes estatales a territorio indígena para detener a Perugachi sin coordinación con sus autoridades. En el caso denominado Los 12 de Otavalo, la Corte Provincial revocó el sobreseimiento y llamó a juicio a los implicados por los violentos hechos del 22 de septiembre de 2025, cuando el cuartel de policía de Otavalo fue saqueado, incendiado y destruido.
13: Las pericias realizadas por la misma Policía Nacional dicen que no existe ningún elemento, ninguna pericia que identifique a los 18 procesados.
10: El pueblo quichua Otavalo también califica la decisión como injusta. Las organizaciones advierten que llegarán hasta las últimas instancias internacionales si es necesario. Desde Imbabura informó Amparito Rosero.
3: Las 7 de la mañana, 48 minutos, 7 de la mañana, 48 minutos. Es la hora en Samantha 89.9. Hay varios reclamos en la Junta Electoral del Oro. Varios reclamos se plantean por varias situaciones que se estarían dando y que presentan duda. Caramba, la Junta Electoral del Oro, el Consejo Nacional Electoral debe demostrar primero imparcialidad. Primero que nada, eso es lo que debería de primero demostrar: un correcto manejo de la información, de la inscripción de candidaturas, revisión de la información, requisitos, calificación, etcétera. Deben hacerlo con transparencia. ¿Qué está pasando en el CNE del Oro? Crece la tensión, se habla de un fuerte altercado y de funcionarios que pretenderían imponer condiciones a candidatos dentro del llamado Salón de la Democracia, al punto de que se habría advertido sobre el retiro de personas con seguridad. Escuchemos qué es lo que pasó.
14: Aquí en el Salón de la Democracia se va a solicitar a seguridad, por favor, porque aquí no es para
15: defender los públicos. No tengo respeto a nadie. Simplemente le digo al señor presidente, como presidente, que hable, porque no habla nada. No habla nada. No, no dice nada.
14: Director, muchas gracias.
16: Renuncie si no pueden trabajar.
15: Si no están preparados, renuncie.
16: Si no están preparados. ambiente que se vive al interior de la delegación provincial electoral, donde hay cuestionamientos a la Junta Provincial Electoral por ciertos candidatos de distintas organizaciones políticas.
3: Bueno, qué lamentable que esto ocurra en la delegación del Oro. Qué lamentable. 7:52, 7:52. Vamos a la pausa y regresamos.
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4: Las 7:57 minutos, 7 de la mañana, 57 minutos. La plaga del moco sigue expandiéndose, al menos en la provincia de Los Ríos. Ya hay 2.700 hectáreas de plátano y banano afectadas.
5: Cerca de 2.700 hectáreas de banano y plátano están afectadas por la plaga del moco en Los Ríos, una enfermedad que sigue extendiéndose en las zonas productoras, y mientras en las fincas contaminadas intentan frenar su avance, en otras ya se toman medidas preventivas para evitar que la enfermedad llegue a los cultivos, como lo informa Odette Camacho.
6: La plaga del moco sigue ganando terreno en las plantaciones de banano y plátano de Los Ríos. Solo en esta provincia cerca de 2.700 hectáreas están afectadas y los productores temen que un nuevo periodo de lluvias acelere su propagación.
7: El contorno, el fuste, ¿cómo va?
6: Quinsaloma, Valencia y Vinces están entre los cantones más afectados. En las fincas infectadas, las plantas pierden vitalidad, sus hojas se secan y finalmente mueren. Cuando se confirma la presencia de la bacteria, el área afectada es aislada y las plantas son retiradas desde la raíz. Pero ya el último invierno agravó el problema. Las inundaciones facilitaron que el agua contaminada llegara a otras plantaciones y los productores aseguran que, pese a las medidas aplicadas, hay fincas que no logran recuperarse.
8: Incluso las que se sembraron nuevamente volvieron a presentar la enfermedad. No hay una claridad en cuanto al procedimiento que se debe llevar para controlar la enfermedad.
6: Con este antecedente, la preocupación crece ante la posible llegada de un fenómeno de El Niño. En Ventanas, productores buscan evitar que el moco llegue a sus cultivos. Por eso han limpiado canales y esteros, retirado maleza y reforzado muros de contención. Farid Mansur, productor bananero de este cantón, ha repotenciado la estación de drenaje de su finca de 80 hectáreas.
9: Esta finca está desprovista de moco y ojalá permanezca eternamente así. Pero el riesgo siempre lo traen el exceso de lluvia. Nos lava fertilizante. El ácido toca a veces se vuelve incontrolable y muy costoso.
6: Según la Asociación de Exportadores de Banano del Ecuador, AEBE, en el país hay unas 3.500 hectáreas de cultivos afectadas por moco. Después de Los Ríos, El Oro y Guayas registran las mayores afectaciones. Sin embargo, la Federación Nacional de Bananeros advierte que el problema podría ser mayor, pues hay productores que no reportan la presencia de la enfermedad en sus fincas por temor a consecuencias sobre su producción. Televistazo consultó a Agrocalidad para conocer sus cifras oficiales, pero hasta el cierre de este informe no obtuvo respuesta.
4: Las 7:59 minutos, 7:59 minutos. Tema preocupante que el Ministerio de Agricultura, no sé, a través de cualquier dependencia, Agrocalidad o cualquiera que haga las funciones que debería hacer, debería ya haber trabajado hace rato en esto. Hace rato. Yo creo que uno de los ministerios más vagos que tiene el actual gobierno, el primero es Obras Públicas, y le sigue muy de cerca, con milésimas de diferencia, Agricultura, y otros más que van pegaditos. Ambiente es otro. Nos estamos despidiendo, queridos amigos. Gracias. Mediodía estaremos de regreso con más noticias. De nuestra parte, gracias por la atención. Buena mañana.
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0: bienvenidos sean todos. Vamos a dar inicio al programa de radio que sabe lo que te gusta, música y más. Prepárate, porque arrancamos tu programa favorito. 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

Miércoles 19 de agosto 2026. Amigas, amigos, ¿qué tal? Buenos días. Muy buenos días a mitad de semana a toda nuestra audiencia, quienes están con nosotros ya a esta hora de la mañana. Cali y el Dandy empezaba esta mañana exclusiva de buenas canciones aquí en Samantha 89.9. Felicidades, buenos días en toda la región sur de Ecuador, a quienes se alistan para compartir con su público, con sus seguidores, con la gente que les rodea esta mañana. Un saludo muy especial a quienes están en locales comerciales también, a la espera de sus clientes, a la espera de la gente que vaya, obviamente, a realizar sus compras. Gracias por ser parte de la programación. 8:07 en oficinas públicas y privadas. ¿Qué tal? Buenos días. Hoy es un día muy, pero muy especial. A atender a quienes vayan en busca, obviamente, de vuestra ayuda, con una sonrisa siempre. Hay que hacerlo así, de la mejor manera. 8:07 en la mañana. Vamos con esta canción de Vico C.

Ya son las 8 de la mañana con 16 minutos, 8 de la mañana, 16 minutos. Gracias a los amigos conductores, a quienes están realizando transportación de carga, transportación de pasajeros en la región sur de nuestro país. Buena mañana, buenos días. En España, en Italia, en Alemania, en Reino Unido, en los Estados Unidos también. Un saludo a toda la gente que a esta hora nos escucha. Son las 8 con 17 minutos ya en la mañana.

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listos para continuar ya en la mañana musical a mitad de semana. Hoy 19 de agosto, aquí en Samantha Estéreo. 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

Muy buena canción con Soda Stereo aquí en Samantha Stereo, 13 minutos y estaremos ya en las 9 de la mañana, 13 minutos y la hora 9. Hoy se conmemora el Día Mundial de la Asistencia Humanitaria, declarado por las Naciones Unidas. Esta fecha es para rendir homenaje a todos los trabajadores humanitarios que arriesgan sus vidas para ayudar a las comunidades afectadas por crisis, conflictos y desastres naturales. Además, el Día Mundial de la Fotografía se celebra a nivel global en recuerdo de la presentación pública del daguerrotipo en París en 1839, considerado el primer proceso fotográfico de la historia. Además, el Día Mundial del Orangután, una jornada ambiental enfocada en concientizar sobre el peligro de extinción de esta especie y promover la conservación de su hábitat natural. Además, el Día del Municipio Ecuatoriano, una efeméride nacional que destaca y reconoce la gestión de los gobiernos autónomos descentralizados municipales del país. 12 minutos y estaremos ya en las 9 de la mañana, 12 minutos y la hora 9, en Samantha Estéreo desde Zaruma, Ecuador. Avanzamos con más música, seguimos entregándoles más canciones, seguimos disfrutando esta mañana con ustedes.

Somos Amanda Estéreo 89.9. 5 minutos y estaremos ya en las 9 de la mañana.

0: En Samantha Estéreo, solo buena música para ustedes. Gracias por ser parte de la programación. Muy buenos días a quienes siguen llegando a la sintonía de la 89.9. Vamos con esta mención. 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Amigas, amigos, nos iremos ya en breve a la pausa publicitaria. Al volver, mucho más de esta programación. Sigue con la 89.9 Samantha Estéreo desde la Sultana del Oro, desde la bella tierra de Mercadillo, la histórica ciudad de Ceruma, la primer capital orense, la ciudad de oro y sol con aroma a café, esta tierra que sí tiene identidad. 9 de la mañana.
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Continuamos con esta programación, amigas, amigos de la sintonía de la 89.9. Mamá, no llores, es el sencillo colaborativo de rap alternativo lanzado en este mes de agosto 2026 por el rapero colombiano Nampa Básico y la artista dominicana Meli Mel. La canción aborda temáticas profundas sobre la superación personal, la rendición frente a un pasado peligroso de las calles y el profundo agradecimiento familiar. El tema central gira en torno a la tranquilidad de los artistas que le pueden brindar a sus madres tras haber dejado atrás una vida de riesgos para enfocarse completamente en la música. Vamos entonces con esta canción.

Música para toda nuestra audiencia aquí en Samantha Estéreo 89.9, a mitad de semana, miércoles 19 de agosto 2026. Preparamos ya una canción con Becky G, tema solicitado a la radio. Gracias por la sintonía en toda la región.

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2: Ya son las 9 en la mañana, 34 minutos.
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2: Muy bien, seguimos con más de la programación. Tal vez mañana se llama el sencillo pop latino lanzado en este mes de agosto 2026 por el dúo venezolano Lagos en colaboración con el productor artista George Haki. Uno de los temas que disfrutamos ahora mismo, una canción que explora la incertidumbre del amor moderno, el disfrute del presente y la conexión inmediata. Bajo una producción bailable y melancólica, viene a sonar este tema.

Talleres Artesanales, ¿qué tal? Buenos días. Quienes están con nosotros en casita. Samantha Estéreo 89.9 te acompaña desde Salud.

Buenos días de la mañana. Gracias por acompañarse de Samantha Stereo en diversos barrios y ciudadelas. Acá en nuestra ciudad de Seruma, en cada una de nuestras parroquias. ¿Qué tal? Buenos días. Ya son las 9:56.

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2: Estamos listos para continuar con más de esta programación. 10:04, Bebiendo Lágrimas. Es una balada urbana de desamor interpretada por la cantante colombiana Karol G, lanzada exactamente el 7 de agosto de este 2026 como parte de su álbum titulado No Me Arrepiento de Sentir Tanto. La canción fue producida profesionalmente en los Estados Unidos. La letra de este tema aborda la renuncia al amor doloroso, la decisión de pasar la página y dar un funeral al desamor, mencionando vivencias como estar llorando en un yate e ignorar las señales de alerta. Vamos entonces con este tema de la colombiana Karol G.

Muy buena canción con Eden Muñoz y Cristian Castro, tema musical 2026. Aquí en Samantha Estéreo 89.9, la mejor música para nuestra audiencia.

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0: 10 de la mañana, 23 minutos.
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0: Santa Rosa, ¿qué tal? Buenos días. Salud y toda la parte alta. Ya son las 10:20.

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1: Nos agrada acompañarles todos los días a través de Radio Samantha 89.9 en esta programación. Seguimos disfrutando más canciones, 10:36 minutos.

Samantha Estéreo 89.9 desde La Sultana del Oro. A través de redes sociales ustedes pueden interactuar con nosotros, ya lo saben, en el transcurso de nuestro programa de música. Seguimos compartiendo más de esta tercera emisión en la presente semana de actividades. 20 minutos y estaremos ya en las 11 de la mañana.

Entonces, en la región sur de Ecuador, a esta hora, felicidades a las amas de casa, quienes están siempre con la 89.9. Seguimos disfrutando de más canciones. Suba el volumen a su receptor. A la gente que está a través de redes sociales, gracias por ser parte de la sintonía. 10 minutos y las 11 de la mañana.

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3: Ya son las 11 de la mañana con 6 minutos en la 89.9. Traemos esta canción 2026 con Ricardo Montaner.

Ahí estaba el dúo femenino Hives aquí en Samantha Estéreo 89.9. Son ya las 11 de la mañana con 13 minutos. Pablo López, una de sus canciones, 2026.

Ya son las 11 de la mañana, 25 minutos con Bachata. Estamos disfrutando esta parte de la programación Mega Music. Miércoles 19 de agosto.

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1: La mercadería era muy solicitada. Pagaban bien y no había muchos competidores. Había que salir por las noches en los barrios bajos, armado de un buen garrote. Por cada pieza de mercadería pagaban $200. Y Francisco Armando Vides, de Barranquilla, Colombia, entró al negocio. Era cuestión de matar a palos, o como se pudiese, un ser humano, y luego vender su cuerpo a una escuela de medicina. Era uno de los negocios más raros que se conoce, pero Francisco llegó a entregar 50 cadáveres a la entidad. Se sabe que las escuelas de medicina necesitan continuamente cuerpos humanos para sus estudios. Es casi imposible conocer y estudiar el cuerpo humano tan solamente por fotografías o en teoría. Se necesita la disección. ¿Y cómo conseguir cadáveres humanos frescos? La violencia proveyó abundantes cadáveres durante mucho tiempo, pero al faltar estos, hubo que salir a conseguir muertos de cualquier manera. Uno de estos candidatos a la disección, un mendigo de la ciudad, dijo a la policía que había sido golpeado, desmayado y colocado en una tina con formol, pero había logrado escapar. Amigo, se necesita carne humana. Es el cartel que podría ponerse en muchas partes, no solo en escuelas de medicina. Porque el ser humano ha llegado a ser mercadería codiciable que alcanza buenos precios en ciertos mercados. El negocio de la droga, por ejemplo, necesita mucha carne humana. Carne joven, inexperta, curiosa, problematizada. Y jovencitos y jovencitas caen fácilmente presa del vendedor de cocaína o heroína. El negocio de fetos necesita carne humana. Y clínicas de abortos en muchos países del mundo extraen esa carne y la venden a fábricas de cosméticos. En Europa florece este negocio. Hace un tiempo detuvieron en la frontera francesa un camión procedente de Bulgaria con 2,000 fetos humanos. Estos, mi amigo, son algunos ejemplos de la caída vertiginosa que ha tenido el valor de la vida humana. Como que todo valor, incluso el valor humano, se mide hoy en día en dólares. Tantos dólares tienes, tanto vales. Esta actitud, amigo, nos está haciendo descender a niveles increíblemente bajos de corrupción moral. La consecuencia, por supuesto, en toda la sociedad, es destrucción. Tan solamente una conciencia espiritual puede reconocer el valor verdadero del ser humano. Si el mundo entero quiere descender al nivel del animal, nosotros no tenemos que hacerlo. Dios quiere hacernos conscientes del valor del ser humano.
2: Si aún no se ha suscrito para recibir un mensaje a la conciencia por correo electrónico, le invitamos a que ingrese a conciencia.net y se suscriba hoy mismo. En ese sitio puede leer, imprimir, escuchar y ver en video todos los mensajes que se han difundido desde el año 2004. Además, si pulsa la pestaña que dice Casos, puede leer todos los casos de la semana, publicados hasta la fecha, con el consejo que le dimos a cada uno.
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5: Amigos, buenas tardes. Saludos para ustedes. ¿Qué tal? Espero que se encuentren muy bien, preparados, listos para ya empezar nuestra jornada informativa de este mediodía. Hoy, 19 de agosto. Las delegaciones electorales están ya en el trabajo de ir calificando poco a poco, revisando la información, revisando los datos, los requisitos de cada una de las candidaturas inscritas previo a su calificación. Pues ya, como digo, las delegaciones provinciales están trabajando en ese tema. Sin embargo, hay reclamos, problemas. Ya vamos a ir con eso ya mismo. Antes, vamos con el menú. 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Gracias a nuestros queridos oyentes, amigos, seguidores, que ya están junto a nosotros en esta jornada informativa. Bueno, hablábamos, antes de irme con el tema de electoral, hay una noticia de hace pocos minutos. Se ha confirmado la muerte de Michel Sensi Contugi, jefe del Centro Nacional de Inteligencia de Ecuador. Falleció junto a su esposa y otras personas en un accidente aéreo en Kenia. Esta es una noticia de último momento. De último momento. Que ya, desgraciadamente, está confirmada esta información, esta novedad, esta noticia. Ya vamos a ampliar también algo más, lo que se conozca referente a este tema. Un accidente aéreo, falleció el jefe del Centro Nacional de Inteligencia de Ecuador, Michel Sensi Contugi, y su esposa Stephanie Holihan. Murieron hoy durante un accidente aéreo en Kenia, confirmaron fuentes vinculadas al gobierno. La Autoridad de Aviación Civil de Kenia informó hoy sobre el fallecimiento de 7 personas, incluidos 6 turistas y un piloto, al estrellarse un helicóptero cerca del monte Ololoque, según reporta la agencia de noticias EFE. De acuerdo con el reporte, el accidente aéreo ocurrió a las 9 horas 13 minutos, hora local, a la 1 y 13 madrugada de Ecuador, en el condado de Samburu. El helicóptero, un Eurocopter EC-130B4 con matrícula 5YGYM, cubría la ruta entre Luisaba y Eguasongiro, señaló en un comunicado la Autoridad de Aviación Civil. Testigos citados por medios locales aseguraron haber visto una columna de humo negro y llamas intensas en el lugar del impacto, poco después de que la aeronave se precipitara. hasta el lugar del accidente, que es de difícil acceso, llegaron los equipos de rescate, incluidos miembros de Cruz Roja. Los esfuerzos de búsqueda y recuperación están en curso, obstaculizados por el difícil acceso al terreno y un incendio activo en el lugar del accidente, publicó la institución en su cuenta X. El monte Ololoque, el lugar del accidente aéreo, está situado a unos 350 kilómetros por carretera al norte de la capital de Kenia, Nairobi, y es famoso por su cima plana. Se trata de una montaña sagrada para el pueblo Samburu y una zona frecuentada por turistas y senderistas. Michelle Sensi Kontuhi fue parte del gobierno de Noboa desde enero del 2024, cuando asumió la jefatura del entonces Centro de Inteligencia Estratégica, que pasó a llamarse Centro Nacional de Inteligencia en julio 2025. Además, en abril 2024 fue nombrado ministro de gobierno de Daniel Noboa en reemplazo de Mónica Palencia. Pero Sensi Kontuhi estuvo pocos meses al frente del Ministerio de Gobierno. En agosto de ese mismo año, el presidente Noboa encargó la cartera de Estado a Arturo Félix Wong. Además de su trayectoria en el sector público, Sensi Kontuhi era empresario y pertenecía al círculo cercano al presidente Noboa. Su esposa, Stephanie Holihan, era diseñadora de modas guayaquileña y fundadora de Sensi Studio. Una noticia por demás impactante y lamentable: la muerte de el director del Centro de Inteligencia Ecuatoriano, Michelle Sensi Kontuhi, además empresario ecuatoriano, y falleció en Kenia. Es lo que de momento se sabe. Algo adicional que las autoridades de ese país hayan informado: bueno, según las primeras informaciones, el accidente aéreo, murió también la esposa de Sensi Kontuhi, la diseñadora de modas guayaquileña Stephanie Holihan. Ellos viajaban en un helicóptero que transportaba turistas, es lo que se conoce. Pocos datos hay. Lo que han informado medios locales es que el helicóptero transportaba a 6 turistas cuando se estrelló en el condado de Samburu. En ese lugar, pues habían varias actividades que pues ofrecían vuelos en una montaña considerada sagrada, que es el Ololoque. Es una montaña sagrada del pueblo Samburu, cuya cima se eleva a 2.000 metros de altitud. Es una zona de senderismo turístico. Varias empresas ofrecen vuelos panorámicas en helicóptero. La causa del accidente aún no se ha determinado y la Autoridad de Aviación de Kenia indicó que se están llevando a cabo investigaciones, mientras que Cruz Roja lanzó operaciones de respuesta a la emergencia. Como habíamos dicho, el accidente aproximadamente fue a las 9:13 horas locales, a la 1:13 minutos de la madrugada de hoy en Ecuador. La zona es de difícil acceso. Noticia, como digo, impactante y dolorosa. Una situación que golpea al gobierno del presidente Noboa. Eran muy cercanos. Entonces, en virtud de aquello, pues es un evento por demás muy lamentable, muy lamentable. Las 12 horas 16 minutos, 12 más 16 minutos es la información de la hora en Samantha Estéreo 89.9. Bien, avanzamos, amigos, entregándoles más noticias. La Federación Ecuatoriana de Fútbol expresó sus condolencias por el fallecimiento de Michel Cenci Contugi. La Federación Ecuatoriana de Fútbol expresó sus condolencias por el fallecimiento del director general del Centro de Inteligencia Estratégica y su esposa, la diseñadora Stephanie Holihan. Por medio de un mensaje publicado en redes sociales, el organismo rector del fútbol ecuatoriano lamentó la pérdida y extendió su solidaridad a familiares y seres queridos. La federación destacó la labor que Cenci Contugi desempeñó al servicio del Ecuador y resaltó su compromiso y responsabilidad en el ejercicio de sus funciones. Michel Cenci Contugi, director general del Centro de Inteligencia, desempeñó una importante labor al servicio del Ecuador, dejando una huella por su compromiso y responsabilidad con el país, dice el mensaje de la Federación Ecuatoriana de Fútbol. En medio del dolor por la pérdida, la federación expresó sus deseos de fortaleza y consuelo a los familiares. Las 12:18 minutos, 12:18 minutos es la hora correcta en Samantha Estéreo 89.9. Bueno, cambiando de tema. Como les decía al inicio de la jornada de hoy, las delegaciones provinciales electorales tienen ya desde el día de ayer el trabajo de ir revisando la información, la documentación referente a al tema de referente al tema de este proceso electoral. Pues recordemos que el día lunes se cumplió el plazo ya para poder de alguna u otra forma pues terminar ya las inscripciones, y viene ahora el proceso de revisión para, dependiendo de eso, pues calificar las candidaturas. Así es el proceso. Bueno, estoy entretenido, es porque me envían unas fotografías de un verdadero caos que hay en la intersección del Sexmo con la Sucre, en donde un vehículo, caramba, hasta donde la gente es imprudente, dejan estacionando un vehículo en un lugar que no deben a una hora pico. Es increíble. Increíble. Ahí está el personal del CIMER, del CIMERSA, y capaz que si les ponen candados son más bravos. Hora pico. Hora pico. Y estacionado en la bajada del Sexmo, intersección con la calle Sucre. ¿Hasta dónde llega la imprudencia? Y todavía son más bravos, eso es lo peor y lo más lamentable. Bueno, entonces, las delegaciones provinciales, ¿quieren ver la imagen? ¿Quieren ver la imagen del vehículo mal estacionado? Bueno, a ver, ya la voy a me la están enviando. Y ahí está, guardar. En realidad no sé a quién corresponde ese vehículo estacionado de bajada del Sexmo. De bajada. Donde no deben estacionar, o sea. Y sin embargo, la gente lo hace. Ahí está el vehículo. Coge estacionado junto a la farmacia de la esquina, intersección el Sexmo con calle Sucre. Vehículo mal estacionado, el personal del CIMERSA está en el lugar, luego el propietario se acercó y al parecer más molesto todavía. Imagínense, ahí se complica porque bajan los vehículos del Sexmo. Como el vehículo está mal estacionado en la calle El Sexmo, tienen que los que bajan por el Sexmo abrirse. Sin embargo, a esta hora que salen los muchachos de los planteles educativos, más la gente que sale de oficina a sus hogares, todo se convierte en un caos. Esta es hora pico. Y dejan estacionando ahí los carros. Qué lamentable. Así quieren imponer luego, demostrar que el orden que quieren para la ciudad, 12:23 minutos. 12:23 minutos. Bueno, vamos entonces con este tema de las juntas electorales provinciales. Ayer también a mí me sorprendió extraoficialmente, porque estoy a la espera de que ojalá el Consejo Electoral emita algún listado preliminar, porque oficial no puede hacerlo, pero uno preliminar de quienes se han inscrito, ojalá, ¿no? Así sea que estén en el proceso de revisión de los datos y todo eso, pero todavía no lo logro conseguir. Y ayer me enteraba de que hay un movimiento que saca la única mujer, me parece, la segunda mujer, al parecer, que iría de candidata a la alcaldía de Zaruma. Pero no sé, pues ahora con tanta IA ya resulta medio complejo. Por la misma razón es de que yo particularmente espero de que haya cierta información extraoficial, preliminar del Consejo Electoral para compartir con nuestros seguidores y oyentes. Pero bueno, lo que sí les digo es de que en la Delegación Electoral del Oro hay reclamos. Se dieron en el Salón de la Democracia.
6: Aquí en el Salón de la Democracia se va a solicitar a seguridad, por favor, porque aquí no es para el pueblo público.
7: No respeto a nadie. Simplemente le digo al señor presidente, como presidente, que hable, porque no habla nada. No habla nada.
8: No se siente capaz de luchar por la persona. Los luchadores de la provincia. Al interior de la delegación provincial electoral, donde hay cuestionamientos a la Junta Provincial Electoral por ciertos candidatos de distintas organizaciones políticas.
5: Bien, reclamos van, reclamos vienen, problemas por aquí, problemas por allá. Se quejan de que no reciben el mismo trato, que, bueno, caramba. Este es un problema tan recurrente, propio de la temporada de elecciones, muy propio. Ahora se ve que ocurren todas estas supuestas irregularidades, supuestos problemas, que no hacen otra cosa sino que poner en duda, ¿no?, el accionar de la Junta, el tema de posibles privilegios, preferencias, y lo que la gente a veces reclama son eso, justamente. Que no debería haber, pero ocurre. Las juntas electorales provinciales deben trabajar de forma transparente con personal calificado, personal que revise a conciencia, de forma transparente, caso por caso, candidatura por candidatura, y con la misma vara. Es decir, ¿cuáles son los requisitos? Son este, este, este y este. Muy bien. No que para este man que es mi pana, le voy a permitir que no me presentó, le voy a llamar y le voy a decir, ñaño, tráemelo, pero calladito. O pásamelo por WhatsApp, pero urgente, brodercito. No, no, no. Eso es lo que no debería ocurrir. Cosas como esas yo me estoy inventando. Pero pasan muchas de las veces. Ocurren. Las juntas electorales están simplemente ¿para qué? Para hacer su trabajo. Para hacer su trabajo. Nada más. Y así, de esa forma, evitarse los reclamos, las malas interpretaciones. A veces la gente también mira lo que no hay, aprecia e interpreta lo que no es. Por esa misma razón es de que debe haber transparencia. Por esa misma razón. Esperemos que y esto recién empezando el proceso. Esperemos que esto no avance, más bien que esto sirva para que la Junta Electoral Provincial del Oro se reacomode, se reorganice, no sé, afine sus procedimientos para que esto no ocurra. Porque de aquí a mañana no vaya a ser cosa que comiencen los reclamos porque aprobaron una candidatura media chueca y a las que sí tenían no los aprobaron. No, cuidado, eso sería lamentable. Estaría en juego la democracia. Cuidado que eso ocurra. Esperemos que no. Ojalá que no. Yo pensaría que cualquier situación que tiene que ver con un proceso electoral, la institución encargada del proceso, en este caso el Consejo Electoral, que es la máxima autoridad, debe de dar claros rastros de objetividad, transparencia e imparcialidad. Así debería ser. Sin embargo, los reclamos están ahí.

0: Desaruma. O sea, es un reportaje medio no sé qué, pero bueno, menciona a Saruma como el lugar de donde posiblemente, no tiene mucha coherencia esta cosa que les voy a decir, pero se lo nombra a Saruma en el supuesto vínculo con una intención de exportar fruta, banano, contaminado con droga. Sí, así como lo escuchan. Yo también me quedé un poco sorprendido con el tema y pues lo voy a compartir. Al momento que yo regrese de la pausa, estoy con más informaciones. Así que ya venimos.
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1: Las 12 y 37 minutos, 12 horas 37 minutos, hora correcta, en los 89.9. Bueno, hace unos días se ha dado un hecho de detención en el puerto marítimo de Guayaquil de varios contenedores con fruta, con banano, que pretendían ser exportados, que pretendían salir del país hacia el continente europeo. Y pues la Policía Nacional hizo un seguimiento, logró tener información importante, detuvo

0: para investigaciones los contenedores en el interior del puerto, procedieron a abrir los contenedores y, oh sorpresa, que ha estado contaminado con varios bloques de droga. Resulta que siguiendo los vínculos de origen de este cargamento, asoma el nombre de Saruma. Ustedes dirán, bueno, ¿y cómo así? Pues, o sea, ¿nosotros acaso que desde Saruma exportamos? Que se sepa, que yo sepa, en Saruma no hay. En Machala sí. Que en Saruma no se embarcan contenedores, no hay fruta, aquí no hay banano. Es en la parte baja donde hay. Entonces, lo que al parecer se presume es de que alguien está dentro de la investigación y por esa razón se menciona Saruma. Bueno, escuchen ustedes el reportaje.
1: Cayó el cargamento, y esta vez no iba escondido en el cabezal, ni metido en una maleta, sino que iba camuflado en cajas de banano de exportación. Todo comenzó en el puerto marítimo de Guayaquil, donde la policía ejecutó la operación Fénix 429. El objetivo, reforzar los controles portuarios. Pero aquí viene la pregunta, ¿cómo decide la policía qué contenedor revisar entre miles? Bueno, no es al azar. Aquí entra en juego el perfilamiento técnico. Se analiza rutas, información de la carga, patrones logísticos e indicadores de riesgo. Y si algo no cuadra, el contenedor pasa revisión. Y en este caso, algo no cuadró, así que decidieron abrirlo. A simple vista, todo parecía normal, pero los canes seguían marcando la carga. Entonces comenzó la inspección manual, y escondido entre los bananos, aparecieron los bloques. En total, 1.297 paquetes que dieron positivo a Caspa del Diablo, con un peso aproximado de 1.2 toneladas, que tenían como destino Málaga, España. Pero la operación no terminó en el puerto. Los agentes reconstruyeron la ruta de la mercancía, de dónde salió, quién adquirió las cajas y quién las preparó. La investigación los llevó hasta Saruma, en la provincia del Oro. Según información policial, una mujer identificada como María del Carmen, N.R., presuntamente adquirió 1.080 cajas de banano, las cuales están vinculadas con el contenedor intervenido. Así que la mujer fue aprehendida para investigaciones. Pero queda la pregunta, ¿las cajas salieron contaminadas desde Saruma o la carga fue intervenida después? Por ahora esa parte sigue siendo una incógnita. Pero, ¿tú qué crees? ¿Es la única responsable? ¿Es inocente? ¿O todavía falta alguien más en esta historia? Cayó el cargamento, y esta vez no iba escondido en el cabezal, ni metido.
0: Bien, ahí estaba el informe de este operativo Fénix, en el que detectaron varios contenedores con fruta, con banano, que ha estado contaminado en base al seguimiento de investigaciones, y resulta que quien aparece como una persona que tiene responsabilidad en esa exportación es de Saruma. Lo que habrá que ver y las investigaciones determinarán es quién es, fue un nombre prestado, fue o qué mismo ocurrió, qué mismo pasó. Eso se lo va a conocer en base a las investigaciones que arroje este caso. Entonces, la Policía Nacional, el Gobierno Nacional, sigue enfrentando a través de sus diversos operativos sus trabajos en contra de los grupos narcodelictivos. Ahora, ¿qué habrá sobre esto? ¿Es una realidad? ¿Es un acto ficticio? hay personas detenidas, ¿qué mismo pasó? Qué delicado se vuelve. Son las 12:44 minutos. 12:44 minutos es la hora en Samantha. 89.9. Bueno, cambiando de tema, vamos con el caso Progen. La fiscalía pide vincular a 9 personas más al proceso, incluidos los administradores del contrato. La Fiscalía General del Estado solicitó a la Corte Nacional de Justicia vincular a 9 personas más a la investigación por presunto peculado dentro del caso Progen, que habría generado un presunto perjuicio de 104 millones de dólares al Estado ecuatoriano. La empresa estadounidense Progen suscribió en agosto de 2024 2 contratos para instalar 2 plantas eléctricas que debían entrar a operar a finales de ese año, pero nunca funcionaron. Según el pedido presentado por el fiscal general del Estado encargado, Carlos Alarcón, durante la instrucción fiscal aparecieron nuevos elementos que hacen presumir la participación de estas personas en esa causa. Entre ellos están los administradores de los 2 contratos con Progen, quienes no habían sido vinculados hasta ahora, José S. y Marlon C. Además, está el ex coordinador jurídico del Ministerio de Energía, José Manuel de O, y un ex asesor del despacho ministerial, Peter D. Los otros señalados por Fiscalía para ser vinculados en el caso Apagón son Cristian Andrés DQ, ex subgerente jurídico de SELEC, Luis Javier UG, ex operador de SELEC, Marcos Alberto GB, operador de SELEC, Daniela Piedad GR, ex subgerente jurídica de Termo Pichincha, José Javier AG, ex funcionario de SELEC. La instrucción fiscal del caso Progen está prevista para concluir el 20 de agosto del 2026, pero se ampliaría por 30 días más con las nuevas vinculaciones, y la investigación involucra a técnicos de carrera, ex gerentes y un ex ministro de Energía. Inicialmente estaban procesadas 21 personas, de las cuales 19 tienen prisión preventiva. Este caso sigue dando de qué hablar, que continúe, que siga saliendo a la luz lo que tenga que salir. Son las 12:47. 12:47. Una niña, este es un tema humano, increíble, pero es lo que pasa, es la realidad. Una niña peruana de 10 años fue rescatada en Ecuador cuando pretendían casarla con un indígena de 50 años. Sí, así como lo escucha. Esto no ocurrió en Oriente Medio, donde también hay estas prácticas. No. Se pretendió desarrollarla en nuestro país. La pobreza y el limitado acceso a la educación son las principales razones de los matrimonios infantiles en Ecuador y otros países de América Latina y el Caribe. Esto según la UNICEF. La investigación para rescatar a una niña peruana de 10 años que había sido entregada como esposa a un indígena de la Amazonía de Ecuador tomó 2 meses. Funcionarios de los dos países seguían la pista sobre otros casos. Se trata de un caso de matrimonio infantil, como se reportan en otros países de América Latina y el Caribe. El operativo se realizó la primera semana de agosto en la comunidad Espejo.

ubicada a orillas del río Tigre en Pastaza. Las pesquisas permitieron determinar que aproximadamente un mes atrás se habría producido un intercambio fronterizo de dos menores entre comunidades indígenas de ambos países. Durante el operativo fue detenido un hombre identificado como Santi Cuji Washington Fabio, de 50 años, quien quedó a disposición de las autoridades competentes, pero luego recobró su libertad. Los casos de matrimonios infantiles son recurrentes en países como República Dominicana, Nicaragua, Honduras, donde se registra la más alta prevalencia según datos de UNICEF. En muchas regiones, México, por ejemplo, mantienen la herencia de que casarse con una niña de 10 años es algo normal. Alma Burciaga González, vocera de la organización Girls Not Brides, dijo a la BBC que una de las principales razones se debe a la pobreza, el acceso limitado a la educación y a las pocas oportunidades económicas. Así, por ejemplo, también por la exposición de la violencia, muchas niñas buscan seguridad, estabilidad económica o una mayor autonomía en sus uniones, aunque suelen estar condicionados por circunstancias desiguales y restrictivas. Así detalla la representante para América Latina y el Caribe. La organización agrega que el matrimonio infantil y las uniones tempranas y forzadas están motivados además por la desigualdad de género, las normas sociales y la inseguridad. Girls Not Brides detalla que cada año 12 millones de niñas y adolescentes se casan o unen antes de cumplir los 18 años, aproximadamente 23 cada minuto. Un estudio realizado hace 3 años en 5 ciudades de Ecuador por UNICEF, Plan Internacional United Nations Population Fund, revela que las condiciones de pobreza pueden empujar a las familias y a las niñas a unirse tempranamente como un mecanismo para mejorar sus vidas. Las uniones tempranas constituyen una causa importante para excluir a las niñas y adolescentes mujeres de la educación y con ello de todas las implicaciones que conlleva. Girls Not Brides menciona que a nivel global, las condiciones que impulsan los matrimonios y uniones infantiles tempranas y forzadas se están intensificando. Los conflictos, los desplazamientos, las crisis climáticas y la inestabilidad económica aumentan la presión sobre las familias y las comunidades y la falta de acceso a servicios y oportunidades, especialmente en los entornos frágiles. ¿Qué se puede hacer? Esa es la pregunta del millón. ¿Qué se puede hacer? Porque es lo que todos nos preguntamos.

0: Los países de América Latina y el Caribe han tenido avances significativos para tratar de frenar los casos de matrimonio infantil. En Ecuador, por ejemplo, el matrimonio de personas menores de 18 años está prohibido desde el 2015, aunque se evidencia que muchas niñas y adolescentes permanecen unidas hasta cumplir los 18 años y luego algunas se casan. Para la UNICEF, citada también por la BBC, entre las consecuencias indeseadas que producen los matrimonios infantiles, se cuentan una mayor prevalencia de embarazos adolescentes, las limitaciones en el acceso a la educación básica y una potencial exposición temprana a violencia intrafamiliar. Como en el caso de la niña peruana rescatada en Ecuador, hay vulnerabilidad a abusos sexuales. Para expertos de las dos organizaciones, son varias las acciones que se deben aplicar para evitar el matrimonio infantil. Entre ellos, garantizar que las niñas no salgan de la escuela y puedan llegar a la universidad para que les permita tener más opciones. Qué cosas que pasen por nuestros sectores, ¿no? Parece sorprendente que esto ocurra, pero pasa. Ocurre. Sí, señor. Y lo que más sorprende, a mí al menos me sorprendía, era de que el tipo quedó en libertad. El caso fue dado a conocer el pasado 7 de agosto por el ministro del Interior, John Reinberg, quien informó que el rescate estuvo a cargo del bloque de seguridad integrado por la Policía Nacional, pero también por las propias Fuerzas Armadas. La menor habría sido víctima de trata de personas con fines de matrimonio, como ya lo dije, y la intervención se la realizó en la comunidad Espejo, entre acción coordinada en las fiscalías de Ecuador y Perú, con apoyo de Fuerzas Armadas peruanas. Durante el operativo fue aprehendido este hombre de 50 años, que quedó inicialmente a órdenes de autoridades, pero luego puesto en libertad. ¿Pero por qué quedó libre este hombre? Tras su aprehensión, el sospechoso fue llevado ante la autoridad judicial. La fiscal Kay Torres Manosalvas decidió no formular cargos en su contra durante la audiencia y el hombre recuperó su libertad. La decisión generó un fuerte cuestionamiento del ministro Reinberg, quien calificó como inaceptable la decisión y solicitó a la Fiscalía General que revise la actuación de la funcionaria que intervino en el caso. Tras la controversia, la Fiscalía informó que inició un proceso de control jurídico sobre la actuación de la fiscal durante la audiencia de calificación de flagrancia y formulación de cargos por el presunto delito de abuso sexual. La institución señaló que, al conocer el caso, activó los protocolos de alerta previstos para este tipo de delitos. La fiscalía también recordó que los fiscales ejercen sus funciones con autonomía e independencia y que conducen las investigaciones bajo su responsabilidad y conforme al ordenamiento jurídico. No obstante, dispuso la revisión de la actuación de la fiscal. Si de este proceso se determina que existió responsabilidad disciplinaria por parte de los funcionarios que intervinieron en la causa, se adoptarán las acciones correspondientes. Increíble, pero pasa en nuestro querido Ecuador. Sí, señor. Las 12:59 minutos. 12:59 es la hora en Samantha Estéreo 89.9. Bueno, seguimos nosotros entregándoles más noticias. Catorce asambleístas titulares y 7 suplentes renuncian para participar en las elecciones seccionales.
1: 14 asambleístas titulares y 7 suplentes presentaron su renuncia irrevocable a sus cargos en el legislativo para participar de las elecciones seccionales el próximo 29 de noviembre. Esto implica que 9 de las 15 comisiones enfrentarán bajas y 3 deberán reestructurar sus espacios de directivos. Veamos.
2: Tras 15 meses de gestión, 14 asambleístas titulares y 7 suplentes renunciaron a sus curules para apostar por otro cargo de elección popular en los comicios seccionales de noviembre. A falta de 2 años y 8 meses de gestión, 9 de 15 comisiones deberán realizar reemplazos y reestructurar sus ejes de trabajo con los legisladores suplentes, quienes ya se principalizaron y participaron del pleno de este 18 de agosto.
3: Muchos necesitan un entrenamiento práctico muy rápido, sobre todo en el manejo de medios, para ya incorporarse a la tarea legislativa.
2: La bancada que enfrentó mayor cantidad de bajas es ADN con 10. Revolución Ciudadana y el Partido Social Cristiano registraron 2 renuncias cada una. Además, las comisiones de fiscalización y desarrollo económico fueron las más afectadas, pues cada una presentó 3 bajas.
4: Sí, efectivamente tenemos bastantes bajas. Es una comisión importante, es una comisión que exige continuidad en los procesos.
2: La Comisión de Salud del Legislativo tendrá que elegir a un nuevo presidente en reemplazo de Juan José Reyes. Y lo mismo ocurrirá con la Comisión de Gas, que se quedó sin su presidenta, Lucía Pozo.
5: Realizaremos el procedimiento de elección de la presidenta o presidente. Digo presidenta porque al ser ella mujer, por un tema de género, debería asumir una mujer este espacio.
2: La mesa de fiscalización, por su parte, perdió a su vicepresidenta Ana Belén Tapia, pero ya fue sustituida por su colega María Paula Villacreces. Estos cambios ocurren en medio de un ajuste de la agenda legislativa impulsada por la presidenta Michelle Mancheno, quien anunció que evaluará la productividad de la Asamblea cada 15 días.
3: Es muy necesaria porque hay semanas intensas, se van a venir semanas muy intensas. Vendrá ya la discusión en segundo debate de Código Orgánico Integral Penal, Código Orgánico de la Función Judicial, Ley Antimafias. Está construyéndose también una reforma al Código Orgánico General de Procesos, es decir, habrán semanas mucho más intensas.
6: No, eso no va a cambiar, ellos tienen una agenda propia y aquí lo que tenemos que es que en esa agenda que ellos tienen, tratar de incluir los temas que nosotros hemos que tenemos a nuestro haber, aunque no le den tratamiento a nuestros proyectos.
7: Nos vino a decir que va a trabajar de manera coordinada. ¿Dónde está la coordinación? ¿Dónde está la coordinación cuando ni siquiera se hizo un trabajo adecuado para aprobar una agenda legislativa?
2: Hasta mayo de 2027, la Asamblea prevé aprobar 34 leyes, informó Álvaro Terán.
0: Bueno, y dentro de esos asambleístas está también quien se decía que iba, que no iba, que entraba, que no entraba, que sí era, que no era. Me refiero a Steven Ordóñez. Mucho se habló en referencia a que estaba con deseos, con prohibición, que lo dejaban entrar, que no lo dejaban entrar, que el partido de él no estaba aprobado, que el movimiento así, asado, y en fin. Muchos me dijeron, no, Pepe, no va, Steven. Yo les decía, pero hay algo que no me cuadra. Si no va a ir como candidato, ¿por qué él sigue recorriendo sectores, barrios, cantones, parroquias? ¿Por qué? O sea, si yo no voy a ser candidato, bueno, pues ya me quedo nomás, pues no, digo yo. Pero sin embargo, a mí ese fenómeno me parecía raro. y dije, bueno, si no sale, que pues que no salga, y si es que es de salida, de salir, decía yo. Y en efecto, de último momento por ahí se conoce que definitivamente sí va por la prefectura del Oro y que ha logrado inscribir su candidatura. Habrá que ver si la califican como al resto de candidaturas que cumplieron con su debido proceso. Habrá que ver, habrá que esperar. Por eso en política nada está dicho y confirmado. Cualquier cosa puede ocurrir. 13:05. Voy a irme a una nueva pausa y regresamos.
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4: 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Son las 13:12, 13:12 es la hora correcta en Samantha. Se analizan varias reformas al Código de la Niñez. Está siendo analizado por la comisión y estará en 8 días listo para su aprobación.
5: Arrancamos este noticiero contándoles que las reformas al Código Orgánico de la Niñez y Adolescencia regresarán por 8 días a la comisión para incorporar nuevos cambios, una vez que varias bancadas objetaron la ampliación de 12 a 24 semanas el periodo de maternidad en Ecuador. La comisión deberá buscar la posibilidad de encontrar un punto medio en este proyecto.
6: Las reformas al Código de la Niñez y Adolescencia, con las que se plantea ampliar la licencia de maternidad de 12 a 24 semanas, no lograron ser aprobadas en el Pleno de la Asamblea Nacional y volverán a la Comisión para incorporar nuevos aportes.
7: Que se amplíen a 24 semanas las licencias por maternidad y que se amplíe a 30 días las licencias por paternidad, estableciendo también casos especiales como partos múltiples, cesáreas o complicaciones que tengan los recién nacidos.
6: Varias bancadas señalaron que la extensión del periodo de maternidad no se ajusta a la realidad ecuatoriana, pues podría desincentivar la contratación de mujeres en el sector público y privado.
8: Los empleadores cuantifican en casi un 6,7% adicional a contratar a un hombre el contratar a una mujer por posible maternidad. Entonces, si ampliamos estos periodos, podemos generar un efecto contraproducente.
6: Por ello, sugirieron encontrar un punto medio para garantizar la protección para madres y padres sin generar afectaciones.
9: Las empresas no son juntas de beneficencia. Son, lamentablemente, como tienen que ser, las que buscan utilidad. Y en esa línea nosotros tenemos que sumarnos y buscar los puntos medios. Sí, 12 semanas de pronto comparado con la región es bajo. Pero 26 semanas o 6 meses, señor presidente, señora presidenta, demasiado complicaríamos la vida de las propias mujeres.
6: La reforma también introduce cambios en el régimen de pensiones alimenticias y determina que cuando el padre o la madre incumplan con el pago de la pensión, la obligación podrá recaer sobre los familiares subsidiarios, como abuelos, hermanos y tíos. Este punto tampoco encontró respaldo.
9: Tratemos de buscar la forma de que cerremos el círculo del padre responsable, de que no sea que yo hago los guaguas y después mantiene mi papá o mi mamá, que al final son personas de la tercera edad que están contra la pared a ratos.
6: La ley también introduce cambios en el tema de apremio a fin de que las boletas no caduquen.
7: Las boletas de apremio para aquellos progenitores que sean irresponsables deben estar en vigencia y no deben caducar, porque, vuelvo y repito, el hambre de un niño o de una niña no caduca nunca, ni tampoco el derecho a tener acceso a servicios de salud pública como también a la educación.
10: El trabajo de nosotros no es fortalecer el apremio, es buscar la manera de hacer efectivo el cobro de las deudas de pensiones alimenticias.
6: Adicionalmente, la normativa prohíbe los procedimientos médicos para modificar el sexo biológico en menores de edad, informó Álvaro Terán.
4: 13:15. Y a propósito de ese mismo tema, el asambleísta Andrés Castillo Maldonado, asambleísta por Pichincha de ADN, que a mí particularmente me agrada, a veces tiene expresiones un poco sarcásticas pero reales de las situaciones, varias situaciones que tiene, temas importantes en nuestra sociedad. Uno de ellos es casualmente este de la adolescencia. Y ayer el asambleísta Andrés Castillo hablaba en su intervención sobre ese tema, de que por qué se tiene que mandar incluso hasta presos a los abuelos. ¿Por qué? Ellos no son responsables. Claro que no supieron quizás criar a sus hijos diciéndoles, oye muchacho, verás que si tienes un guambra tienes que hacerte responsable y cuidado, pero a veces uno muchacho es bruto, ¿no? Pero hay quienes consideran que los abuelos no tienen por qué, y mucho menos ni siquiera de pagar, peor ir a la cárcel. Bueno, esto está en debate. El asambleísta Castillo dijo lo siguiente el día de ayer.
11: Adelante. Falsas expectativas en las comunidades. Propuso 4 articulados que fueran eliminados y 4 que puedan ser corregidos para que puedan aplicarse. Una nueva intervención a 16 en ese pleno, el asambleísta Andrés Castillo.
12: Sin duda alguna, la Asamblea Nacional es un espacio de conflicto permanente. Siempre nos estamos conflictuando, siempre nos estamos peleando. Le dice esto a alguien que es campeón para eso, con la pelea y el relajo. Pero cuando hablamos de estos temas, de la niñez específicamente, qué bueno que haya siempre este ambiente, Viviana. Me parece que es la forma como se debe tratar el tema, que es quizás lo más sensible para la sociedad ecuatoriana, que son nuestros niños y nuestros adolescentes. Y el tratamiento de los temas de la niñez debe recordar a varios tratadistas y a varios pensadores. Entre esos se me viene a la mente ahora mismo San Ignacio de Loyola, el fundador de la Compañía de Jesús, que decía que todo el bien del mundo depende de la buena formación que se dé a los niños y jóvenes. Pero la formación no está solamente en lo que aprenden en las escuelas o lo que aprenden en los centros educativos, sino también del ambiente que tienen en su casa, del ambiente que tienen en su familia. Aun cuando la familia esté golpeada por A o B circunstancias, entre ellas las separaciones y los divorcios. Y cuando hablamos de estos temas, es importante entender que las normas que tienen que ver con los niños y con la familia son eminentemente antropocéntricas, no son jurídicas, sino que tienen que ver con la persona, con el ser humano, con la integridad de la persona. Y para eso debemos juntar una serie de aspectos que son fundamentales de entender para poder legislar en integralidad, como por ejemplo las relaciones entre padres e hijos. Y las relaciones entre padres e hijos no se ven solamente plasmadas en aquella posibilidad de visitar de vez en cuando al hijito. No. Debe haber una relación permanente de padres presentes, en donde no tengamos que tener el policía verificando cuánto tiempo y en qué circunstancias está visitando el padre a su hijo. Por lo tanto, el tema de la tenencia compartida me parece un gran avance en el proyecto de ley, y más bien lo que quiero sugerir es que seamos bastante más rigurosos para evitar ponerle al niño en la mitad de una situación absolutamente incómoda de ver si es que quiere o no quiere ir con su padre. Las relaciones humanas y las relaciones filiales tienen que sustentarse en el amor, en la ternura, en la cercanía, en aquel afecto que se puede tener. Y a ratos, lastimosamente, quien maneja el afecto o desafecto de los niños con respecto a la pareja con la que no viven es la persona que está teniendo la tenencia permanente. Y eso hace que nuestros niños a ratos pierdan la posibilidad de mantener esos lazos de afecto con sus padres. Así es que yo quiero sugerir, presidente de la comisión, que en este tema de la tenencia compartida seamos súper rigurosos a la hora de establecer cuáles son los requisitos para que esta se dé. Que no sea solamente un tema de carácter económico ni de afectos o desafectos, sino más bien entendiendo el interés superior del niño. Y el interés superior del niño siempre va a ser estar con sus padres. Porque uno puede tener una exnovia, uno puede tener una exmujer, pero uno no puede tener un exhijo.
9: y eso es fundamental entender y fortalecer en este proyecto. Otra cosa que siempre ha llamado la atención y les habla a alguien que en su momento se dedicó al libre ejercicio profesional, es que no podemos a través de las normas alcahuetear la irresponsabilidad de padres que no están dispuestos a cumplir con lo que tienen que cumplir. Esto de la responsabilidad subsidiaria en las pensiones de alimentos es un golpe letal a las familias casi siempre, porque resulta ser que hacen los guaguas, les abandonan y después la ley ipso iure busca al padre, es decir, al abuelo de los niños. Muchos de ellos viven de su jubilación, de su pensión jubilar, de aquello que ha sido esfuerzo de toda la vida, y tienen que enfrentar los gastos de las relaciones de sus hijos. Cuando somos los padres los que en alguna medida tenemos que dedicarle todo el tiempo necesario para fortalecer el mantenimiento de nuestros hijos. Así es que en cuanto a las pensiones alimenticias, tratemos de buscar la forma de que cerremos el círculo del padre responsable, de que no sea que yo hago los guaguas y después mantiene mi papá o mi mamá, que a la final son personas de la tercera edad que están contra la pared a ratos y que inclusive llegan al punto de ponerles medidas cautelares a quienes no tienen la responsabilidad directa, sino que han tenido que heredar hacia arriba la responsabilidad de los padres. Sí sería interesante que aprovechemos este espacio para que entendamos lo que en la práctica sucede con los padres que terminan haciéndose responsables de las irresponsabilidades de sus hijos con respecto a sus nietos. Las intervenciones médicas. En derecho, amigos, hay un principio fundamental de interpretación de la norma. El principio fundamental de interpretación de la norma es que cuando existe conflicto entre dos, habrá que esclarecer el problema a partir de la ley especial. Y la semana anterior, hace 15 días, gracias a la acertada dirección de la Asamblea Nacional, gracias a la acertada decisión del asambleísta Diana Jácome y el buen trabajo que hizo la Comisión de Participación Ciudadana, ya tenemos una ley de adopciones que en este tema de las intervenciones quirúrgicas, los cambios de géneros y todas esas alcahueterías de esa izquierda internacional que está queriendo hacer lo que le da la gana, se acabó en el Ecuador. Así es que aquí yo creo que no debemos estar tratando sobre el tema de las responsabilidades que puede acarrear las intervenciones médicas, porque ya hay una ley especial. No redundemos sobre lo mismo, ya hemos aprobado eso, inclusive se pierde la patria potestad. No caigamos en el juego de aquellos que quieren tomar atajos y meter su agenda, sea como sea. Señora Presidente, quiero solicitarle a usted que a través de secretaría, para ir concluyendo mi intervención, se pueda proyectar un video que he hecho llegar.
13: Autorizado.
9: Gracias.
14: En Quito fue detenido un ciudadano por el delito de pornografía infantil. Este individuo, mediante el uso de plataformas informáticas, habría realizado transmisión e intercambio de material de abuso sexual infantil.
15: Amenazaba y extorsionaba a niñas para que le envíen fotos y videos de carácter sexual. Fue capturado en el norte de Quito.
16: Se gana la confianza y posterior a ello se dedica a pedirles imágenes, videos en los cuales las menores enseñan sus partes íntimas.
15: Para conseguir su objetivo, el hoy detenido de 36 años de edad se hacía pasar por adolescente para llegar a niñas vulnerables.
17: Policía especializada en menores de edad allanaron el domicilio del sospechoso de menores de edad a través de perfiles falsos usados en redes sociales, mediante los cuales accedía a fotografías íntimas de las víctimas para posteriormente
18: Éramos en total 6 niñas, donde a la mayoría de ellas, de 4 niñas, sí les lograron sacar estas fotos, con las cuales 2 sí mantuvieron relación. Y bueno, nosotros pusimos la denuncia.
9: Cuando hablamos de la protección entonces de nuestros niños, niñas y adolescentes, del crimen organizado y de los podridos de estos como de los videos, que no tienen ningún inconveniente en maquillarse o disfrazarse de adolescentes, de menores de edad, de personajes deportivos o lo que fuera, para sacar información, sacar fotografías, hacer pornografía infantil. Por supuesto que hay que empatar esta discusión con la de la semana anterior. Las redes sociales deben estar controladas y ahí es donde va el principio de responsabilidad parental. Yo el otro día veía cómo en un restaurante donde estábamos con mi familia, un niño lloraba. Un niño chiquito, de 3 años, lloraba y lloraba y le daba alferecías. ¿Cuál fue la solución de la madre? Entregarle el celular. desde esa edad y están expuestos a las redes sociales. Por lo tanto, nosotros, si es que no hay responsabilidad parental, nosotros desde la Asamblea Nacional tendremos que poner diques para aquellas empresas que hacen el servicio de Internet y de todas las plataformas tecnológicas para que nuestros niños no puedan acceder y sobre todo para que los delincuentes no puedan reclutar, no puedan hacer pornografía infantil, no puedan engañar, no puedan extorsionar, no puedan violar. Así es que adelanten eso. Me parece perfecto aquello que se está planteando y que está en el ambiente, es decir, independientemente de nuestras posiciones políticas, hay una lógica de defender a nuestros niños y eso está muy bien. Eso yo tengo que felicitar. Y finalmente, hace como unas 3 semanas, con mi buena amiga Inés Alarcón y con la asambleísta Caterín Pacheco, tuvimos la posibilidad de visitar una bananera en el cantón Baba, provincia de Los Ríos. Y el gerente de esa empresa nos decía: asambleísta, busquen la forma de que los jóvenes que quieran y que tengan condiciones y que ya tengan una edad avanzada antes de 18 años puedan trabajar. Porque muchos de ellos vienen y nos piden trabajo. Nosotros les decimos: no le podemos contratar porque es menor de edad y está prohibido contratarles. Al día siguiente están siendo parte de la delincuencia organizada. Al día siguiente están robando motocicletas. Dentro de días ya se conoce que han estado matando a alguien. Por lo tanto, aquí en la norma debemos entender que nuestros jóvenes, si ya tienen la posibilidad de votar, si ya tienen la posibilidad de hacer otro tipo de actividades, ojalá que puedan trabajar debidamente arreglado, no con exceso de tiempo, no con exceso de espacios, que no sea un trabajo forzado, pero que mantengan la mente despejada, aparte de sus estudios en el trabajo, ganándose el pan. Porque lo que aquí se ha dicho es que también hay que hacer política social. Y no hay una mejor política social que el trabajo, el empleo y la producción. Este proyecto de ley, por supuesto que tiene que ser apoyado por la mayoría. Espero que desde la casita destartalada que tenemos al otro lado de la calle, no salga la orden de votar en contra. Porque sobre estas cosas no cabe posición política, presidente. Sobre estas cosas y sobre nuestros niños, la Asamblea Nacional debe tener una posición firme, unificada, más allá de lo que nos diga la que vino hace tiempos, votadita de México. Devuelvo la palabra de usted, señor presidente.
19: Esa fue la intervención del legislador.
4: Bien. Tratado el tema como tiene que ser. A mí, como les decía, hay varias cosas que me gustan como son analizadas por el asambleísta Castillo. A muchos quizás no les caiga bien, ya, perfecto, respeto. Pero hay cosas que las habla muy claramente, en donde el pueblo muy bien las entiende y muy bien las comprende. Y es que hay que hablarlas así, de esa manera. Por eso a veces me gusta compartir ciertas intervenciones de él. Y este de la adolescencia y de estos temas interesantes que hoy por hoy están siendo tratados y analizados en la asamblea, debe de ser vistos de esa forma, como un tema social, no un tema político. No es que me desgaste o me haga famoso, no. Debe ser tratado con la complejidad que esto reviste. Porque es verdad, el último tema que habló el asambleísta Castillo en tema del trabajo a jóvenes que quieren trabajar. Oiga, a nosotros nos enseñaron a trabajar desde peladitos, ¿o no? A cualquiera de nosotros, cada quien en su rama. Y nos enseñaban a que teníamos que ser responsables. Entonces hoy por hoy ahí dicen no al trabajo infantil, que no, claro, estamos en contra de los excesos, de que cogemos a muchachos, a menores de edad, les damos trabajo para pagarles lo que a mí me da la gana, no los afilio, no les hago ningún beneficio ni nada, no, tampoco así. Y lo dicho por el asambleísta Castillo es verdad, no les damos el trabajo y como no tienen para trabajar, al otro día robando, vendiendo droga, pretendiendo entrar a la buena o a la fuerza a un grupo delictivo. Y se acabó el pequeño y se acabó el adolescente. Que se le dé esa oportunidad a aquellos jóvenes a que trabajen por cierto tiempo. Que claro, a mí me parece bien. Muchos dirán, no, pobre, no, no, nada de que pobrecitos. Como digo, a nosotros desde muy pequeños ya nos decía que habíamos, que teníamos que ser responsables y trabajar y ayudar a nuestros padres. Y las mujeres ayudar a sus madres. Y los que no hacíamos eso, simplemente pagábamos los platos rotos cuando nos íbamos a estudiar afuera. Porque si todos nos daban a mesa tendida, cuando íbamos afuera, veíamos y sufríamos. A diferencia de quienes, en cambio, desde muy pequeñitos ayudaban las mujeres a sus madres a hacer de comer. Y cuando se iban a estudiar a la universidad, ya no les impactaba. Ya estaban listas para enfrentar parte de la vida. Es decir, sirve, por supuesto. 13:31, nos estamos despidiendo, queridos amigos, de la jornada de este día. Muy agradecidos por habernos escuchado. Estaremos, pues, como siempre, el día de mañana con más informaciones. De nuestra parte, agradecidos por habernos escuchado. Mañana volvemos con más noticias.
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Estéreo. 15 horas y 30 minutos. 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

Estéreo. 16:02. 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
1: La hora. En Samantha Estéreo, 16 horas y 34.

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1: Bueno, ¿qué les podemos decir sino que ratificamos todo lo que han hecho por nosotros? Que estamos muy contentos de haber podido trabajar para ustedes todos estos años. Agradecerles, y es por eso que este disco se ha hecho en concierto con todos los

0: Centro, 18 horas y 31 minutos.
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